Felipe lo sabe todo. Mañana, quizás soy otro Sean Connery. O es decir, más bien, yo soy otro Sean Connery.